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7 de la mañana, 9 minutos en todo el país. Gente querida, ¿cómo están? Bienvenidos, muy, pero muy buenos días. Aquí estamos comenzando con esto que se llama Sale el Sol aquí en 99.1. Día miércoles, mitad de semana, 12 de agosto. Muchos esperando ya que llegue el día viernes, el comienzo del fin de semana, porque se viene un fin de semana largo, digo, por el feriado del próximo lunes.

nos quedamos con vos hasta las 9 para compartir buena música, rock nacional, las canciones que te gustan, las de antes, las de ahora, con una temperatura. ¿Te lo digo o no te lo digo? Sí, te lo digo. Hay que ser valiente. A esta hora, si recién te estás levantando de la cama, si recién tenés que salir, bueno, te cuento que estamos con 3 grados 7 décimas de temperatura, la térmica, 1 grado. 1 grado de térmica, sí, está haciendo frío. Así que abrigarse mucho, a cuidarse, para no tener ningún tipo de problema después con la salud, que es tan importante, ¿no? Bueno, la buena noticia es que no hay pronóstico de lluvia para hoy, ¿o sí? A ver. Ay, también tengo una mala noticia, porque dicen que para la noche podríamos tener chaparrones. Mirá vos. Cielo algo nublado a la mañana, a la tarde parcialmente nublado, y hacia la noche alguna probabilidad entre 10 y 40% de chances de que tengamos chaparrones. A partir del viernes estaría comenzando a subir un poquito más la temperatura aquí en la provincia de Tucumán, ¿eh? Bueno, todavía estamos en invierno. Estamos a poco más de 30 días de que llegue la primavera, así que todavía vamos a tener seguramente frío aquí en la provincia de Tucumán, ¿eh? Bueno, mi nombre es Eduardo Telias, a cargo de la conducción, en la musicalización el señor Fabián Del Pietro, el equipo que siempre te acompaña temprano aquí en la radio. Y por supuesto que podés escuchar la radio las 24 horas con la mejor música acá, 99.1 FMI. Bienvenidos a todos. Y así, con este clásico de Miguel Mateos, que sonaba un montón allá en la década del 80, así comenzamos. Así suena Perdiendo el Control.

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0: 7 de la mañana, ya 29 minutos en todo el país. Seguimos compartiendo buena música aquí en la mañana de la radio 99.1 en este día miércoles, mitad de semana, 12 de agosto. Estamos con vos hasta las 9. Bueno, recordando que hoy hay paro nacional universitario y aquí en la provincia de Tucumán el gremio de docentes universitarios ADIUNT se adhiere precisamente a esta medida. Un nuevo reclamo de los docentes y de los no docentes universitarios por el tema de reapertura de paritarias y también por la cuestión del cumplimiento efectivo de la ley de financiamiento universitario.
1: A veces pienso que ya no me haces efecto.
0: Entre algunos de los reclamos de ADIUNT, allí que tienen que ver con esta marcha, piden basta de ajuste en educación y ciencia, aumento salarial ya y también la aplicación efectiva de la ley de financiamiento universitario. Así que de esta manera convocan al paro nacional de la docencia en todas las universidades nacionales, el gremio de ADIUNT aquí en la provincia de Tucumán. Bueno, y también complementando la información de la universidad, esto en cuanto a lo institucional, porque ayer finalmente se reunió el Consejo Superior de la UNT y se resolvió que el próximo 3 de septiembre se va a realizar la asamblea universitaria, en donde se van a elegir a las nuevas autoridades. Así que se aprobó allí por unanimidad en la reunión de ayer en el rectorado la readecuación del cronograma electoral. El próximo 3 de septiembre entonces se van a elegir a las nuevas autoridades de la Universidad Nacional de Tucumán.

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7 de la mañana, ya 49 minutos en todo el país. Ahí estaba sonando la música de Tan Biónica, haciendo la melodía de Dios. Bueno, ¿qué va a pasar con este eclipse solar, el 12 de agosto? Este 12 de agosto tendrá lugar uno de los acontecimientos astronómicos más destacados de los últimos años. Un eclipse solar total que podrá observarse en distintas regiones del hemisferio norte. Este fenómeno, que se va a producir cuando la Luna se interponga de manera precisa entre la Tierra y el Sol y oculte completamente el disco solar durante unos minutos. Durante ese breve periodo, el día adquirirá una penumbra similar al atardecer y se volverá visible la corona solar, la capa más externa de la atmósfera del Sol. Y según datos confirmados por la NASA, la sombra lunar va a recorrer una estrecha franja del hemisferio norte. El trayecto comenzará allí en el extremo norte de Siberia, va a atravesar el Océano Ártico y el Atlántico Norte, pasará por Groenlandia e Islandia y va a finalizar sobre la península ibérica. ¿Dónde se lo podrá ver? Bueno, va en estos sitios, el Sol va a desaparecer por completo durante aproximadamente 2 minutos, Groenlandia, Islandia, el Océano Atlántico Norte, el norte de Rusia y gran parte de España. El momento de máxima cobertura variará según el país. En España será poco antes del atardecer, en el norte de Rusia alrededor del mediodía y en Groenlandia e Islandia en las últimas horas de la tarde. La pregunta es, ¿se podrá ver el eclipse solar total acá en la Argentina? Y la respuesta es no. Argentina y el resto de Sudamérica no podrán observar el eclipse de manera presencial, ya que el fenómeno va a quedar fuera del área visible desde esta parte del continente. De todas maneras, la NASA va a transmitir el eclipse en vivo, con imágenes en tiempo real, comentarios de especialistas e interacción con el público. Para el uso horario argentino, la transmisión va a comenzar a las 10:15. La emisión oficial va a permitir seguir uno de los eventos astronómicos más destacados de 2026 desde cualquier lugar con acceso a internet. Así que hoy se va a producir este eclipse solar total, pero no se lo podrá ver en la Argentina. 7 de la mañana, ya 52 minutos en todo el país. Seguimos compartiendo buena música. Nos quedamos con vos hasta las 9 aquí en 99.1 FMI.

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8 de la mañana ya, 11 minutos en todo el país. Seguimos compartiendo buena música aquí en 99.1 en FMI en este día miércoles, mitad de semana, 12 de agosto. Nos quedamos con vos hasta las 9.

Bueno, y compartimos esta información que tiene que ver con la provincia de Tucumán, con Tafí del Valle, porque el ente Tucumán Turismo recibe este miércoles la visita oficial de autoridades de ONU Turismo, Naciones Unidas Turismo, a Tafí del Valle en el marco de la postulación precisamente de la Villa Turística a este prestigioso certamen internacional que busca consagrarla como una de las mejores o una de las más destacadas villas de turismo en todo el mundo. En una primera etapa, Tafí fue seleccionada entre las 56 localidades aspirantes de 19 provincias para convertirse en uno de los 8 pueblos que van a representar oficialmente a la Argentina ante el máximo organismo turístico mundial. Tras superar esa instancia nacional, el municipio Vallisto recibe ahora la visita en territorio de los evaluadores internacionales para auditar sus fortalezas en sostenibilidad, preservación del patrimonio y también desarrollo comunitario. Bueno, la carrera va a continuar hacia los últimos meses del año cuando el Consejo Asesor de Naciones Unidas Turismo anuncie en la ceremonia final a los pueblos distinguidos a nivel global, consolidando a Tafí del Valle en la vidriera turística más exigente del planeta. En el marco entonces de esta visita de las autoridades de ONU Turismo a Tafí del Valle, a las 8 de la mañana, o sea que ya seguramente debe haber comenzado o estará por comenzar, estaba previsto esta primera posta, Latido de la Tierra, ceremonia de corpachada en el Cerro El Pelao, este ritual ancestral y sagrado de ofrenda a la Pachamama, guiado por referentes de la comunidad local, marcando el inicio de la experiencia de inmersión cultural en el valle. A las 9.45, segunda posta, era la visita a la casa de Doña Ángela, guardiana de las semillas. A las 10.40, tercera posta, los guardianes de la memoria, allí en el Museo Jesuítico de la Banda. Al mediodía, a las 12, cuarta posta, las manos del valle, encuentro allí con artesanos en Huarmipura. Y a las 13.30, la quinta posta, almuerzo en la estancia Las Carreras y entrega de certificados de este certamen internacional. Así que esto tiene que ver con la agenda de actividades allí en Tafí del Valle, en el marco de la visita de autoridades de la ONU, precisamente para que puedan ver allí en territorio, si cumple con todas las características Tafí del Valle, para ver si entra como ganador entonces de este certamen internacional. Seguimos compartiendo buena música. Llega un clásico de Soda Stereo haciendo Un Misil en Mi Placar.

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8 de la mañana, ya 46 minutos en todo el país. Ahí estaba sonando la música de Los Pericos haciendo este clásico Fronteras en América. Bueno, hablando de deportes, hay que decir que hoy juega Atlético Tucumán frente a Independiente por los octavos de final allí de la Copa Argentina. Este partido que se va a jugar en Rosario, en el Estadio Marcelo Bielsa, a partir de las 19:15. El decano, que viene de una caída frente a Sarmiento de Junín por el torneo local, bueno, buscará hacerse fuerte allí precisamente en Rosario frente al Rojo de Avellaneda en este duelo de Copa Argentina que va a ser dirigido por Facundo Tello.

Bueno, recordemos que en Copa Argentina, en la fase anterior, Atlético dejó en el camino a Talleres, a quien goleó 3-0 en una de las grandes actuaciones que tuvo el decano en los últimos tiempos, y de esa manera se metió precisamente en esta fase, Por su parte, Independiente viene de superar 2-0 Unión de Santa Fe en los 16avos de final de la Copa Argentina, pero en el torneo viene bastante mal. Tan solo con 6 unidades. Y en su última presentación perdió como local frente a Platense. Así que será un duelo interesante. 19-15 Atlético Tucumán Independiente entonces por la Copa Argentina, octavos de final. Partido que se juega en el Estadio Marcelo Bielsa de la ciudad de Rosario. Los hinchas de Boca están contentos. Ayer ganó Boca 3-1 a Recoleta. Partido que se jugó en la cancha de Huracán allí en el Tomás Ducó. Esto por Copa Sudamericana, ida, octavos de final. Perdía 1-0 Boca, pero lo dio vuelta, jugó bien el equipo del Vasco Arrobarrena. Se quedó entonces con el 3-1 entonces

5 minutos ya para llegar a las 9 de la mañana en todo el país. Estamos en la parte final ya de Sale el Sol aquí en 99.1 en este día miércoles, mitad de semana, 12 de agosto. Con mucho frío en la provincia de Tucumán, ¿eh? La temperatura actual 3 grados 3 décimas. La térmica menos de un grado. 8 décimas de grado. Si recién estás por salir de casa, abrigate mucho. Y si tenés la posibilidad de quedarte en la casa, allí debajo de la sábana, de las colchas, abrigadito para cubrirse del frío. Y por supuesto escuchando la radio, como lo haces las 24 horas, 99.1, es una buena opción, es una buena posibilidad. El que pueda que lo haga, y el que no, que sea valiente y que salga a enfrentar al frío. Y atención, porque para la noche, como decíamos, hay pronóstico de chaparrones. A la tarde cielo parcialmente nublado, y a la noche una probabilidad de chaparrones aquí en la provincia de Tucumán. Para mañana jueves, con temperatura similar a la del día de hoy, con mínima de 5, máxima de 16, sin lluvias. Y a partir del viernes, sábado, podría comenzar a subir un poquito más la temperatura. No mucho, pero bueno, por lo menos no hay pronóstico de lluvias, ¿no? Para el domingo, que es el Día del Niño, qué lindo. Para el domingo, por ahora, dicen mínima de 8, máxima de 17, con cielo mayormente nublado y sin lluvias. Bueno, gente, nos vamos. Ya llega Cintia Otrera para hacer a partir de hoy aquí en la continuidad de la programación de la radio 99.1. Nosotros mañana volvemos temprano. No se olviden que hoy juega el DECA 19-15 por Copa Argentina frente a Independiente. Esperemos que le vaya bien, Atlético. Le tengo mucha fe al DECA hoy, Juegan en Rosario. Hasta mañana, chao.

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8 minutos pasan de las 9 de la mañana. Buen día, ¿cómo están? Bienvenidos. Mitad de semana, día miércoles, 10 y nada, 12 de agosto, 10 y nada, 10 y qué, Cintia, no. Estamos arrancando esta mañana de día miércoles con buenas canciones, acompañándote hoy con un poquito más de sol, la temperatura frío, pero el sol está saliendo. Arrancamos con The Outfield haciendo All the Love in the World. Esto es Shania Twain, Man, I Feel Like a Woman.

Esta canción, ¿sabes de qué habla? Es un himno de empoderamiento femenino y es del año 1999, mirá vos. Su principal frase expresa la liberación, la alegría de vivir y el orgullo de ser una mujer sin seguir reglas estrictas ni roles tradicionales. Ahí está, bien lo dijo Shania Twain haciendo Man, I Feel Like a Woman. Y claro, la frase man tiene un doble sentido, porque man significa hombre en inglés, pero también es una forma de decir vaya, cielos, una cosa así bien española gallega, ¿no? Y estamos arrancando esta mañana, día miércoles 12 de agosto, 3 grados 3 décimas, la temperatura 96%, la humedad, no hay pronóstico de lluvias para hoy, ah no, pará, hay pronóstico para la noche de chaparrones, lloverá. 14 la máxima para este día, 3 la mínima, ya se debe haber registrado. Pero el solcito está ahí apenas queriendo salir. Cuando suena por acá la música de Maroon 5.

Bueno, ya Eduardo te contó algunos títulos, pero está haciendo frío, estamos algunos... Los que somos fanáticos del frío, no, no lo sentimos tanto, estamos un poco más contentos. Ahora los team verano, sí, pobres, sí, lo siento por ustedes, amigos. Pero el frío no da tregua, 3 grados de mínima, lluvias hacia la noche para este día miércoles. Para universitario, Adión cuestionó al gobierno y ratificó el plan de lucha. Hoy hay paro universitario que se ha convocado también hoy a los docentes y a los no docentes para una nueva paritaria para el 1 de septiembre. Con Haldo, gobernadores del Norte Grande harán reclamos energéticos a Santilli. Está hoy el gobernador tucumano participando de la cumbre del Norte Grande. La Universidad Nacional de Tucumán fijó el 3 de septiembre la elección para rector después de muchos problemas. Bueno, y atención con esto porque ya están consultando porque UTA anunció un paro nacional de colectivos para este viernes, pero también va a depender de cada provincia porque acá no están retrasados los sueldos de los trabajadores, de los choferes, así que es probable que no suceda nada por acá. Lo decía recién Eduardo, hoy 19:15 juega Atlético con Independiente. Vamos, mi decano querido. Le dije a Eduardo que no diga eso porque él no es de Atlético, así que estaba tirando medio mala onda. Pero bueno, 9 de la mañana, 16 minutos. Estamos arrancando este día miércoles. Mi nombre es Cintia Trevor, está Fabián del Pietro. Esto es A Partir de Hoy. Esto es Scissor Sisters. I Don't Feel Like Dancing.

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gusta el ritmo de esta canción. Portugal The Man se llama el grupo. Philip Steele, el tema. Hoy es el Día Internacional de la Juventud. Feliz día a los que tenemos joven el espíritu. Claro, bueno, ¿qué va a ser? Hoy también, ¿sabes qué? Es el Día Nacional del Trabajador de Televisión. Para todos los amigos, compañeros que tengo por ahí que trabajan en los canales de acá de la provincia, que tengan una linda jornada. Y estamos conectados, 381-465-7121. Está por acá mi amigo Edu ya, que está con su buen día y su video ahí, sintonizando FMI, casi digo otra radio, siempre me equivoco. Sintonizando FMI 99.1. ¿Por dónde anda mi amigo? Trabajando, ¿eh? En este miércoles. Y también está Berta, que dice, buen día, dice Berta. Hola Berta, ¿cómo estás? Bueno, recién te decía, Día Internacional de la Juventud, ¿no? Y cómo nos cuesta a veces, no sé, a todos, o le cuesta a algunos, o a algunos no tanto, esto de aceptar el paso del tiempo y a través de las cirugías, que uno rejuvenece en algunas cuestiones. ¿Y qué significa el envejecer y cómo envejecer? Hay muchas formas, ¿no? De llegar a una edad, y las edades más altas se van corriendo. Antes se hablaba de la tercera edad cuando uno tenía 50, ¿se acuerdan? Bueno, la tercera edad se fue corriendo a los 60, la tercera edad se fue corriendo a los 80, hoy no sé, persona adulta directamente. Y envejecer suele aparecer en el cine, la televisión, como una etapa tranquila, la pintan así, ¿no? Asociada a la experiencia y los recuerdos. Pero, ¿sabes qué? Hay una serie que se llama El Método Kominsky, con K de kilo, Kominsky, que propone algo diferente. Esta es una serie que está en Netflix y se mete de lleno en los aspectos menos cómodos de hacerse mayor y los transforma en la historia capaz de provocar risas, incomodidad y emoción.

Y esta ficción fue creada por Chuck Lorre, tiene como protagonistas nada más y nada menos que Michael Douglas y Alan Arkin. ¿De qué se trata? Esto es un actor que encontró una nueva profesión como profesor de actuación. Su mejor amigo, un agente de Hollywood que atraviesa también sus conflictos mientras intenta adaptarse a los cambios de su vida. Ellos juntos enfrentan problemas que no tienen una solución fácil, en esta edad sobre todo, que es la pérdida de seres queridos, la soledad, las dificultades familiares y todos los cambios que aparecen con la edad, con el paso del tiempo. Y uno de los principales atractivos de la serie es que no intenta esconder las situaciones incómodas relacionadas con el envejecimiento, porque los personajes hablan de enfermedades, hablan de muerte, hablan de la sexualidad en esta edad, los problemas físicos y el miedo al futuro con una naturalidad que vos, por ejemplo, a veces la ves y decís, no, tan así, tan pintada así. Bueno, y el humor. Siempre yo creo que el humor te salva de todas las situaciones. El humor justamente funciona porque no suaviza completamente estos temas. La historia utiliza la ironía para demostrar que detrás de algunas situaciones absurdas también existen preocupaciones muy reales. Los dos personajes protagonistas atraviesan esta etapa de la misma manera. La diferencia es que uno intenta mantenerse activo y encontrar nuevos vínculos, y el otro aprende a vivir con una pérdida que modifica por completo su vida. Esa diferencia permite que la amistad entre los dos se convierta en el corazón de la ficción, por lo menos acá, ¿no? Esta serie fue reconocida por la crítica, tuvo una importante presencia en los Globos de Oro. En el año 2019 ganó como mejor serie de televisión, musical o comedia. Esta serie tiene 22 episodios distribuidos en 3 temporadas. Las dos primeras cuentan con 8 capítulos, la tercera tiene 6. Y Netflix la presenta como una comedia de media hora que combina humor y momentos dramáticos. Se llama El Método Kominsky. Habla de esto, del paso del tiempo, de la vejez, de cómo llegamos, cómo nos sentimos, cómo la enfrentamos, ¿no? Y justo hoy te la cuento que es el Día Internacional de la Juventud, como para tener algo también para saber aquellos que todavía están en esa etapa, qué les va a esperar. 32 minutos pasan de las 9 de la mañana. Lo importante son las canciones que te acompañan, como por ejemplo Pharrell Williams y esta canción que la levanto un montón, se llama Happy.

Russell también por ahí conectado a través de los mensajes de WhatsApp. Besos enormes, Russell. Sí, sí, entendí después el mensaje, claro. Ya te voy a contar qué hay, a ver. Ahí se va la música de Pharrell Williams haciendo Happy, feliz, así tenés que estar en este día miércoles. ¿Por qué? Y bueno, porque estás ahí sonriendo, porque salió un poquito del sol. Porque estás respirando, amigo o amiga, básicamente por eso. Hay que estar felices. Pegadito a Pharrell Williams llega Post Malone y esto que se llama Only Wanna Be With You.

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50 minutos pasan de las 9 de la mañana y estamos escuchando la música de Red Hot Chili Peppers haciendo Snow, nieve. Y sabes que hace un ratito estaba leyendo un mensaje que había mandado la mamá de Messi, Celia, a un periodista, no recuerdo a quién, diciéndole que bueno, que simplemente pedía, agradecía, por supuesto, y pedía fuerzas para seguir, ¿no? No debe ser fácil perder a tu compañero toda la vida. Y recién hace 24 minutos acaba de postear en su cuenta de Instagram Leo Messi. Acaba de escribir un agradecimiento. Puso en su cuenta de Instagram, en el feed y en sus historias. Mira, te voy a compartir lo que dice por acá. Puso: pa, todavía no puedo creer que te hayas ido, no caigo, mejor dicho, no quiero caer, se me hace difícil imaginarme que ya no te voy a ver más, que ya no vamos a hablar, sé que estabas sufriendo y que es lo mejor, pero te fuiste muy pronto, todavía nos queda mucho por disfrutar. Bueno, sigue mucho más lo que escribió, y al final le pone: descansa en paz y cuídanos desde arriba como lo hacías acá, gracias por todo, te amo, pa. Eso puso en el feed, pero también puso una historia, una foto de su papá en la historia, y también puso: quiero agradecer de corazón todo el cariño, el respeto y la enorme consideración que tuvieron conmigo y con mi familia en este momento tan doloroso. Bueno, ahí está el campeón del mundo. No había posteado, no había hecho absolutamente ninguna referencia desde el día que falleció su papá, el sábado a la madrugada. ¿Sábado a la madrugada fue? Sí. Y no sé su señora, Antonella, no sé si habrá posteado algo, todavía no. Bueno, seguramente lo vas a ver por ahí, la situación del capitán, el ganador, el campeón de Argentina. Te actualizo un poquito la temperatura porque ha subido 4 grados, 4 décimas en estos momentos. La humedad está alta, lo cual indica que sí, posiblemente se cumpla este pronóstico de lluvias para la noche. Chaparrón ahí de alerta para la noche. Bueno, escucha esta noticia. No sé si algunos de los que están escuchando, sí, algunos deben conocer, deben haber escuchado la música de Whitney Houston. Whitney Houston se ha unido a la lista de estrellas que cuentan con una muñeca Barbie inspirada en ellas. La fallecida cantante fue homenajeada por Mattel con un diseño exclusivo. Uy, Dios, qué trabada que estoy hoy. Que forma parte de la colección Barbie Signature, a la que también pertenece la Barbie Miley Cyrus, que fue lanzada hace un par de meses atrás. Esta Barbie muestra una versión juvenil de Whitney Houston, con el cabello largo, rizado y el vestuario que se hizo muy conocido por el videoclip de I Wanna Dance With Somebody. Bueno, tiene un vestido lila ajustado que combina con unos llamativos pendientes. Era muy 80, ¿no? Década del 80, los rulos que tenía, impresionante, un micrófono en mano. Está lista para ahuyentar la tristeza, así la describen en la web oficial. Bueno, qué lindo homenaje para Whitney, está... muñeca especial fue desarrollada junto a Pat Houston, que es la heredera del artista. Rendimos homenaje a Whitney Houston, una legendaria que marcó a toda una generación. También ponen ahí desde la web. Un detalle importante de esta nueva edición de Barbie es que es articulada, lo que permite hacerla bailar un poquito tal como se la ve ahí en uno de los videoclips de sus grandes éxitos. Estas Barbie Signatures son tanto para niños, niñas, adultos que coleccionan este tipo de Barbies, y ya salieron, por ejemplo, hay una Barbie Celia Cruz, Mariah Carey, Tina Turner, Cher, Cyndi Lauper. Ay, un montón, che. Cuando salió la película de K-Pop Demon Hunters, también Mattel lanzó las muñecas oficiales, ¿eh? Así que mira vos. Yo solía tener mis Barbies, la común, ¿no? La Barbie común. Me había visto que después lanzaron un montón de otras Barbie, ¿no? Yo tenía la Barbie común. De la mañana, 54 minutos, tenemos más canciones. Llega por acá la música de Soda Stereo. Esto es 1990.

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Estamos arrancando la segunda hora de este a partir de hoy, de día miércoles. Miércoles 12 de agosto del año 2026. Y por acá dice, no sé por qué llega un mensaje de Alejandra que dice: buen día para los que recién están aprendiendo a manejar. ¿Qué pasó, Ale? 3814657121, 3814657121. He tenido un problema, Alejandra, me parece. Bueno, paciencia, amiga, con la gente que recién está aprendiendo a manejar. No sé si auto, moto, a qué te referías, o colectivo, porque no. Bueno, las repercusiones, ¿no?, de lo que acaba de publicar Messi, un posteo despidiendo a su padre Jorge. ¿Por qué no aguantaste un poquito más y terminábamos juntos?, le escribe ahí. Es extenso, pero bastante interesante, ¿no?, lo que ha dejado el capitán de nuestra selección. 9 minutos pasan de las 10. 4 grados 4 décimas, el último registro de temperatura. Buen día para los que recién están arrancando. Es un día lindo porque hay sol. Día para salir a caminar por ahí mientras respirás un poquito de aire fresco y escuchás, por supuesto, FMI. Esto es Jack Johnson and Friends. El tema se llama Upside Down.

sonando la música de The Weeknd haciendo Take My Breath, cuando pasan 15 minutos ya de las 10 de la mañana. Y acá tengo, viste que arrancamos hoy con este himno a las mujeres de Shania Twain. Bueno, me quedé enganchada por acá con algunas canciones que hablan justamente de mujeres, ¿no? Que no es tan solo de Shania Twain, sino de algunas canciones de artistas como por ejemplo The Beatles, que tienen una canción con un nombre de mujer que es Michelle. ¿La escuchaste? Bueno, este es un ejemplo clave para demostrar que la fusión idiomática en una canción puede ser una excelente decisión. En este tema compuesto e interpretado por Paul McCartney, nos encontramos con una declaración de amor realizada tanto en inglés como en francés a esta mujer ficticia, según dicen, de nombre Michelle, que algo tiene que ver con el contenido de la letra. Y este cambio de idioma está justificado en la canción. Dice: te amo, esto lo quiero decir, hasta que encuentre la forma, diré las únicas palabras que sé que entenderás, que es Michelle, el nombre de la chica en cuestión. Este es un clásico de los 80. ¿Se acuerdan de Sandra, que cantaba una canción que se llamaba María Magdalena? Bueno, obviamente que tiene una clara referencia a la figura bíblica, pero este clásico de esta cantante alemana tiene un sentido de empoderamiento femenino también. En el estribillo dice: I'll never be María Magdalena, nunca seré María Magdalena. Y de este modo transmite la importancia de no reducirse a otra persona ni de ser definida solamente por una relación. Nuestro Gustavo Cerati, que ayer estuvo cumpliendo años, si estuviese vivo, por supuesto, pero recordamos lo mismo. También tiene una canción que él escribió para su hija, se llama Lisa. Y si bien existe una confusión frecuente sobre si este tema fue escrito justamente para su hija, el título es el nombre, un nombre de mujer, que el origen había surgido mientras el músico observaba en Chile los peces llamados lisas. Porque Lisa tiene un amor de ultramar, brilla en la oscuridad, dicen algunas frases de este tema de Gustavo Cerati, Lisa. Fito Páez también tiene una canción con nombre de mujer que es Cecilia, y sí, estaba dedicado a su pareja en ese momento, Cecilia Roth, esta actriz. Y dice parte de la letra: cuando se harta de estar enamorada, te regalo un vestido y un amor. Eso dice la canción, haciendo referencia, por supuesto, al hit de rock nacional que había sido el primer tema que Páez le había dedicado a Cecilia Roth. Después están los chicos de The Police haciendo Sting, que ya te conté, The Police haciendo Roxanne, que ya te conté la historia de esa canción. The Rolling Stones tienen su clásico Angie, que fue escrita por Keith Richards en un momento muy especial, porque no solo estaba saliendo de una internación, sino que se convertía en padre por segunda vez. Y la hija se llama Angela, de ahí salió el tema Angie. Algunas de las tantos artistas que han escrito canciones con nombre de mujer, ¿no? Algunos para recordar por ahí. 10 de la mañana, 20 minutos. Voy a ver si se actualiza algo la temperatura. De todas formas, ya está el señor sol presente, así que eso es buenísimo. Buen momento para salir a tomar un poquito de sol. Aquellos, estamos viviendo una semana medio rara, ¿no? Mucha gente que le bajó la presión con el cabello electrificado. Raro. Bueno, 7 grados, 2 décimas. Ha subido un poquito, 83% la humedad. Hasta el mediodía, hasta las 12 nos quedamos por acá.

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10:28. Este es el segmento de los temas nuevos. Recién sonaba Talk to Me, Sarah. Así se llama el tema de Robin y Sarah Larson. Ahí se está yendo Joel Corey haciendo Whisper. Estos temas re de verano, temas ya pensando en el 2027, verano, playa, mar, sol, todo eso. Y este también se le suma a esa movida. Escucha, esto es Sophie Tucker haciendo Burn.

en la onda bolichera y onda de verano este tema, ¿eh? Ahí se va Sophie Tucker a las 10 de la mañana con 31 minutos. ¿Sabes que hoy es el Día Mundial del Hijo del Medio? Hijo del Medio. ¿Cuántos son hijos del medio por acá? Nosotros somos cuatro. Día Mundial del Hijo del Medio, que se celebra cada 12 de agosto y abre el debate sobre las características que diferencian a estos integrantes de la familia. Un análisis reciente dice que son considerados mejores personas que sus hermanos. ¿Por qué los del medio? Tienen rasgos de personalidad más orientados a la cooperación, la honestidad y la empatía. Recién le digo a Emilia, a nuestra community de redes, le digo, hoy es el día del hijo del medio, y me dice, los que se crían solo, no, le digo, los que son ignorados. Los que se crían solo generalmente son los últimos, los primeros son los que los malcrían. Y los que estamos entre 2 y 3 somos también así, ¿no? Medio ignorados vendríamos a ser. Bueno, esto de acuerdo con un estudio liderado por universidades de Brook y Calgary, los hijos intermedios se destacan por puntajes más altos en honestidad, humildad y agradabilidad, lo que marca su personalidad. Estos resultados, acá dice nada interesante. Los hijos ubicados entre un hermano mayor y uno menor suelen mostrar mayor disposición para evitar la manipulación, priorizar el perdón y colaborar con otros. Mira vos, ¿será así? ¿Vos hay algún hijo del medio por ahí? La cuestión es que el contexto científico respalda esta idea de que los hijos del medio desarrollan ciertos rasgos positivos. No, los de las puntas, ¿no? Mira vos, qué bueno. Bueno, feliz día para los hijos del medio, para los que son ahí, contame cómo te sentís, si hay alguna diferencia o no, ¿eh? 3814657121, estamos conectados. Y hablando de hijos del medio, nos vamos a hablar de un poco de amistad, porque hay amistades que también se rompen, por ejemplo, por alguna canción que has dedicado a algún amor que no tenías que dedicar, puede ser. Las rupturas amorosas que ocupan gran parte también del cancionero popular, pero el romántico no es el único tipo de vínculo que activa la inspiración de los artistas, porque las amistades a veces se terminan y pueden ser el disparador para componer o para terminar totalmente con los sentimientos alrededor de una pelea. Por ejemplo, ¿ustedes conocen la canción How Do You Sleep? ¿Cómo dormiste? De John Lennon. Bueno, esta canción tiene una historia porque los Beatles se separan y la relación entre Paul McCartney y John Lennon ya estaba totalmente destruida. Con el paso del tiempo, los conflictos se incrementaron y eso queda marcado en la música. Y en este tema, Lennon no se privó de nada, además de preguntarle a su ex compañero cómo hacía para dormir todas las noches, haciendo referencias irónicas a composiciones como, por ejemplo, Sgt. Pepper's Lonely Hearts Club, Yesterday, Another Day. Bueno, la cuestión es que le dio con de todo en esta canción, How Do You Sleep, John Lennon. Y la banda que comandaba el Indio Solari tuvo una intensa relación con el escritor Enrique Sims, que en comienzos de los grupos era el presentador del grupo, ¿no? En los 80 le dedicaron el tema Héroe del Whisky. Pero cuando el vínculo se rompió, en los 90 le escribieron Blues de la Artillería, que es una pieza repleta de referencias que ironizan sobre la figura de este escritor que hacía de manager. Sos el as del Club París, haz lo tuyo, no es el rock, le dice, ¿no? El acento del barrio te sale mal y te quita el sueño, le ponen también. Y en una de, me vengo mucho más a los 2000 porque Taylor Swift también con las canciones mata a medio mundo. Taylor Swift escribió Bad Blood. Esta canción había sido escrita según las especulaciones de los fanáticos y la prensa especializada para Katy Perry. Es uno de los mayores éxitos de Taylor Swift y ella misma confirmó que la letra aborda el momento de darse cuenta de alguien que no era la amistad que aparentaba. Es una canción que escribí sobre un nuevo tipo de corazón roto que experimenté recientemente con alguien a quien quería desesperadamente como amiga y pensé que lo era, pero no.
Bueno, claro, busca la canción y vas a ver que es fuerte, ¿no? Bueno, estas canciones que hablan de estos sentimientos que se rompen a veces, y ellos lo expresan, por supuesto, con lo mejor que hacen, que es la música. 10:36, por acá llega Estelares, esto es Un Día Perfecto.

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El bloque ochentoso pasó por acá, con Bananarama haciendo Venus. Y ahí se va a España haciendo Call Me. Tres minutos y llegamos a las 11 de la mañana.

0: A cuidarse porque hay mucho resfrío dando vueltas en el aire, ¿eh? 7 grados 2 décimas la temperatura en estos momentos. Ah, ella se creía cantante también y le mandaba todo en inglés. Escucha, yo soy usuaria de Spotify y sobre todo cuando voy a andar en bicicleta, que me gusta escuchar música. ¿Sabes que Spotify acaba de anunciar una etiqueta para identificar artistas generados con inteligencia artificial? Sí, esto para poder diferenciarlos de personas reales. Esta etiqueta se llama AI Persona, permite detectar las identidades musicales generadas con inteligencia artificial, ofreciendo mayor información sobre el origen de estos perfiles. Esto va a empezar a aparecer a mediados del mes que viene en los dispositivos móviles, en el perfil del artista, tanto en el banner como en la sección acerca de en Search y junto a las canciones dentro de Playlist. Por defecto, la música de perfiles etiquetados como AI Persona va a quedar fuera de las recomendaciones personalizadas. Mira vos, en un comunicado desde Spotify dijeron: los usuarios deben poder confiar en el artista que hay detrás de una canción que realmente dice ser quien es. Algo más esencial que nunca en la era de la inteligencia artificial generativa. Además, indicaron que la programación de Spotify está centrada en dar visibilidad a la música de artistas auténticos que están construyendo una trayectoria profesional en la industria musical. Bueno, noticia entonces. Que Spotify te va a avisar cuando estés escuchando algo generado con inteligencia artificial. (3) 3814657121 Está por acá Alfredo, que dice: buen día, buen día para los que buen día para los fanáticos del frío, dice Alfredo. Bueno, me estás dando el buen día a mí porque me gusta el frío. Por acá está Pablo, también dice: buen día, Cintia, muy buenas canciones realmente programadas por Del Pietro, ¿viste? Canciones para hacerte compañía ahí donde estés trabajando, algunos ya pensando en el almuerzo, algunos en un break, yendo a algún lado en particular, y estamos presentes acá con FMI 99.1.
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Con este ritmo buenísimo estamos arrancando la última hora de este a partir de hoy de día miércoles 12 de agosto del año 2026. Conectados a través de los mensajes que llegan al 381-465-7121. Y por supuesto con buena energía, porque eso es lo único que necesitamos para transitar la mitad de semana. Se viene una semana corta la próxima, porque el lunes es feriado, el domingo día del niño, día del trabajador, estaba por decir cualquier cosa. En fin, he disociado un minuto. Escuchá, ¿sabes por qué disocié? Porque estaba pensando en algo que había leído recién. A mí me gusta saber mucho, supongo que tendrá que ver con la ansiedad mía, lo que va a pasar. A mí me gusta. Yo soy mucho de leer todas esas cosas, esas entramadas cuestiones que tienen que ver con lo quizás, con adivinar, no, con predecir cosas que pueden llegar a pasar. Por eso me gusta esto que estaba leyendo por acá. Ustedes saben quién es Nostradamus, ¿no? Su nombre original es Miguel de Notre Dame. Nostradamus. Bueno, fue un enigmático astrólogo y alquimista francés del siglo XVI, cuyo legado perdura a través de su obra maestra, que son las profecías, publicado en 1555. Mira esos números. Y a pesar de siglos que han transcurrido, su obra continúa influyendo en la cultura popular y para muchos actúa como una especie de gurú, una guía para anticipar los eventos que pueden ocurrir en este año. De acuerdo con las versiones de Nostradamus, este año podría presenciar el inicio de un conflicto bélico con un enigmático adversario rojo. Y esto tiene que ver también porque la tapa de The Economist de comienzo de año también tiene mucho rojo. No sé qué tendrá que ver el rojo. La cuestión es que esto está generando bastante inquietud en el gran océano. Esto ha llevado a los expertos a considerar la posibilidad de que estas profecías se refieran a una potencial tercera guerra mundial, donde se prevé la participación de potencias como Rusia, China y Estados Unidos. En cuanto al medio ambiente, las palabras de Nostradamus indican un futuro caracterizado por eventos climáticos extremos. ¿Te suena? Inundaciones, sequías, la tierra seca, árida, grandes inundaciones, dice el profeta. Y una predicción notable de este astrólogo francés mencionó la posibilidad de un gran terremoto, aunque no brinda obviamente detalles específicos de la ubicación. En cuanto al futuro de los líderes mundiales, este libro Las Profecías dedica un intrigante capítulo a la realeza británica. Sugiere la posibilidad de un escándalo vinculado a la abdicación del rey Carlos III de Inglaterra. Por eso me gusta leer este tipo de cosas, ¿no? Porque también es como que uno se va preparando lo que puede llegar a venir. No sabemos cuán cercano es porque no te dice con exactitud. Pero bueno, 11 de la mañana, 11.

11 minutos, la hora espejo. Para aquellos que creen, piden algo. Me enganché muchísimo leyendo eso. 7 grados, 2 décimas, la temperatura, 83% la humedad. Tanto me enganché que enseguida te cuento algo que tiene que ver con películas que están en el... en estos momentos en Netflix, ¿sí? Hoy es miércoles. Ah, tengo también algunos adelantos. Bueno, ya voy con eso. 11 de la mañana, 12 minutos. Hay más canciones. Esto es lo nuevo de Rick Astley. Esto se llama Waiting on You.

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30 minutos pasan de las 11 de la mañana sonando la música de September haciendo Cry For You. Y está Ale por acá también que dice presente, dice Team Frío diciendo presente, buen miércoles. Ahí está, claro, todo el Team Frío, son varios los que son del Team Frío por acá. 7 grados, 8 décimas la temperatura en estos momentos en el Jardín de la República. Y ya tengo por acá para contarte algunos estrenos para mañana, porque mañana es jueves, ya sabes que hay estreno. De todas formas, si querés ir hoy al cine, mira, puedes ir a ver Spider-Man Brand New Day, está buenísima la película en 3D, yo la vi en 3D, está muy buena. Lo único que es larga, 2 horas 30 minutos dura, así que si sos de los que empieza a molestar algo bueno, bancátela, vas a tener que bancártela. Yo Narciso es una de las películas que estrena mañana, día jueves 13, en el cine, bueno, en los cines, no en uno en particular. Yo Narciso, es una comedia, romance de una profesora universitaria, y acá aparece, ¿sabes quién? Natalia Oreiro con Adrián Suar, son los protagonistas de esta película que estrena mañana. También tenés para ir a ver hoy en cartelera La Odisea, 2 horas 53 dura esta película, y mañana estrena una para pequeños, para niños. Estrena Paw Patrol The Dino Movie. Esta va a estar buena, esta película sobre, bueno, ya sabes, una película animada, una comedia basada en la serie de televisión Paw Patrol, que seguramente muchos padres que tienen pequeñitos la deben conocer. Sigue en cartelera Toy Story 5. Mañana, día jueves, llega a los cines The End of Oak Street. Es una película que va a estrenar mañana. ¿De qué se trata? Bueno, es una película estadounidense de ciencia ficción, básicamente, eso es lo que te puedo contar por ahora. Es ciencia ficción, 1 hora 40 minutos, se estrena mañana. Sigue en cartelera Minions y Monstruos, que también está linda la película. ¿Qué otra hay? Moana también está en cartelera, Obsesión, está este terror, y Kate's Eye, Wild Hearts, esta creo que estrenó, a ver. Sí, ya está en cartelera, hoy estrena. Muña Muña también está en cartelera, que esta es una película tucumana que está buena para ir a verla, Bueno, ahí está, un pequeño repaso por algunos de los estrenos que van a llegar mañana y las películas que puedes ir a ver hoy, por ejemplo, día miércoles, ¿por qué no? Preparándote para un fin de semana largo que se viene. Tengo más canciones a las 11:31, llego por acá Bruno Mars, esto se llama Treasure. 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

Recién entra un mensaje de Andrea por acá que me dice: Cintia, buen día. Me da curiosidad porque siempre decís lo de las 11:11 y la hora espejo. Andrea, mira, bueno, a ver, la interpretación de la hora espejo, según para los que creen, por eso digo siempre, para los que creen, es un momento muy especial en el día, porque cuando vos mirás el reloj en ese instante puede representar una conexión única con el mundo espiritual y sobrenatural. Esto según la numerología. Cuando estos números coinciden, es decir, que se repiten después de los dos puntos en un reloj digital, como por ejemplo las 11:11, que es generalmente la hora que nosotros estamos acá, o las 22:22 o las 12:12, puede tener un significado especial y pueden transmitir mensajes del universo del subconsciente. Escuchá, si vos no crees, no me escuchés, pero si crees, sí. Cada número tiene su propia vibración y simbología en la numerología, y cuando se ve una hora espejo en el reloj, se considera que estos números repetidos amplifican la energía y envían un mensaje específico. Esta interpretación de horas espejos también puede variar según la persona, la intuición. Algunos dicen que quizás puedes sentir una hora especial con ciertas horas espejo, y si estás viendo horas espejo con mucha frecuencia, puede ser útil reflexionar sobre la situación personal de cada uno actual y prestar atención a estos mensajes que estas horas pueden estar transmitiendo. La numerología, por ejemplo, propone que al ver el horario del 11:11 se pueden manifestar intenciones y deseos que pronto se van a cumplir. Por eso yo les digo, son las 11:11, la hora espejo, los que crean, pidan. 11 de la mañana, 11 minutos, se asocia sobre todo con nuevos comienzos, despertar espiritual, manifestación de deseos, y se dicen que es un momento propicio para pedir un sueño o para conectar con la intuición. Y además de la numerología, que habla de esto, hay otras interpretaciones de las horas de espejos, como por ejemplo la sincronicidad y los mensajes de los ángeles, porque hay quienes creen que ver en las horas espejos es una señal de que estás en el camino correcto o que estás siendo guiado por fuerzas superiores. Obviamente todo para el que cree, y de las 11:11, ¿no? El de las 22:22, por ejemplo, es un número que se considera maestro y que representa la maestría espiritual. Ver esta hora espejo puede ser una señal también de que estás en el camino correcto para lograr metas. El de las 12:12 se relaciona con el equilibrio, la armonía y las relaciones, y puede indicar que es un momento de prestar atención a las relaciones personales. Y el 00, que es la última hora espejo, se asocia con el infinito, el potencial y la conexión con el divino, pero con lo divino. Pero son estas, ¿no? Las 11:11, 22:22, 12:12 y 00, no otra. Por eso la que me toca a mí cuando estamos acá al aire es las 11:11. Andrea, espero que haya quedado claro, y obviamente que es para los que creen, porque si vos no crees no tiene sentido que manifiestes nada a las 11:11, pero por lo menos intenta, qué sé yo, no perdés nada, pero tienen que ser creyendo, ¿eh? Bueno, tengo más canciones yo, por ejemplo, que estoy manifestando. Yo quiero ir a ver a Babasónicos, así que voy a estar ahí en noviembre para ver a esta banda argentina que va a venir acá a Tucumán. Ellos son Babasónicos, esto se llama El Colmo.

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11 de la mañana, 52 minutos, sonando la música de Amy Winehouse haciendo Rehab. Y están dando mucho que hablar la carta de Messi, ¿eh? Una carta abierta, una carta muy sincera, donde puso párrafos como, por ejemplo, no sé qué hacer, no sé qué voy a hacer sin vos, no sé cómo voy a seguir. Y puso, por supuesto, ahí unos puntos suspensivos a su continuidad en el fútbol, porque parte de este posteo que hizo también puso, tengo bastantes dudas de que siga por mucho tiempo más. Terrible, ¿eh? Y enseguida te cuento la reacción de algunos jugadores al posteo de Messi. Por acá suena la música de The Rolling Stones, esto se llama Jesus Lover.

Bueno, y te decía, la repercusión del posteo de Lionel Messi fue Cristiano Ronaldo, el primero que publicó también un mensaje de cariño. Un abrazo enorme para ti y los tuyos en estos duros momentos, Leo. Mucha fuerza, le escribió Cristiano Ronaldo en la publicación de Lionel Messi. Y son los primeros enunciados que hacen ellos después de lo que pasó este fin de semana, agradeciendo también el respeto de todos los argentinos que estuvieron ahí, estuvimos pendientes de lo que pasaba. Otras noticias que quedan por acá: el presidente de Colombia ha decretado 3 días de duelo por los muertos en el terremoto. Terrible todo lo que se está viviendo ahí en esa zona, la verdad, lamentable. Muchos tucumanos que lamentablemente también estuvieron ahí, pero que por suerte están todo bien, no pasó nada grave. Y también me estaban preguntando por acá a través de los mensajes 381-465-7121. Dice Daniela, me consultaba sobre el eclipse solar, pero no se ve acá en la Argentina. Dani, se lo ve en España. Acá en Argentina no se lo puede ver al eclipse, pero sí está teniendo algunas complicaciones este eclipse que va a comenzar a las 12:34 de acá de la Argentina, pero no se lo puede ver, lamentablemente. En otras regiones, por ejemplo en España, Islandia, Groenlandia, se van a ver bien, pero no lo tenés que ver de frente, tenés que usar algunos anteojos especiales, ¿no? Pero bueno, acá en la Argentina no se lo va a ver. Andrea era la que me mandó el mensaje, me parece. No, Dani. Bueno, por acá vamos bajando la persiana de este día miércoles. Nos vamos a encontrar mañana, ya día jueves, a partir de las 9, en realidad hasta las 7 de la mañana. Arranca Eduardo Augusto Telias Golden para hacer Sale el Sol, y después esta propuesta de este año 2026, esto que es a partir de hoy. Así que nos vamos a encontrar mañana. ¿Te parece? Te dejo con un temazo de Depeche Mode. Esto es Enjoy the Silence. Nos encontramos mañana. Besos enormes. Mi nombre es Cintia, Fabián del Pietro. Todos acá juntos para hacer a partir de hoy. Besos. Chau.

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